0: Bueno, Miguel, hasta la hora que está 44 minutos en el número de Calamay, las dos acá por un, ¿no? Esto va para Cuba, ya toña tu número. Oiga, llega a ser para el grupo para tu tuxa la bamba. No, aquí ahora sí para butar, ¿eh?
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Bueno, me queda tarde 35 minutos de seguir jugando a Calabay las 4 escapunón. Díganle, Dinis, Dian, Gisotmo.

Bueno, Miguel, está acá a una de quita y a 47 con 44 a 3 minutos suman más que la bay a las 9 sagbi, ¿no? 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